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2: Sábado fuerte, sábado poderoso de cambios positivos en la vida de todo aquel que se dé la oportunidad de cambiar, de transformar su manera de pensar y su manera de vivir. Porque sí, acá le nutrimos el pensamiento con consejos, prácticas positivas, enseñándole también de elementos que le pueden servir para mejorar su energía, porque cuando se mejora la energía de la casa, del negocio o de mi persona, todo al alrededor empieza a evolucionar, empieza en un cambio positivo en la vida, así como muchos han logrado ese cambio positivo visitándonos de manera presencial. Nuestra línea telefónica ya se encuentra abierta para que empiecen participando. Los sábados son muy dinámicos. Muchas personas llaman, muchas personas envían preguntas escritas a través de WhatsApp o comparten su audio para lograr darles una respuesta clara, honesta y verdadera. Porque sí, este don que Dios nos ha otorgado, nos lo ha otorgado para ponerlo en disposición y en bienestar de los demás. Así que llame, participe a nuestra línea telefónica 60 49 49 09. Repito, 60 49 49 09. Bueno, nuestro WhatsApp para que lo tengan escrito y empiecen a participar: más 503-60-49-49-09. Bueno, vamos a sintonizar un testimonio más, como muchos que a diario escuchan, de cambios positivos, cambios reales, cambios que no llegan de la noche a la mañana muchas veces, pero que llegan y llegan con determinación. Le damos paso, por favor, a esta persona.
3: Sale una situación muy difícil en mi vida. Un ataque de ansiedad, a veces de pánico. Sentía un dolor fuerte en el pecho, en la espalda, en todo mi cuerpo, un decaimiento. Había días que amanecía con un temblor. Y yo, queriendo encontrar una explicación al problema, yo decía que era estrés, que era otras situaciones del trabajo o de la vida. Pero nada me funcionaba. Un día, revisando en redes sociales, encontré la página del hermano Saúl y empecé a leer algunos testimonios, a observar. Fue en ese momento en que empecé a identificar de que lo que yo sentía no era algo natural y decidí venir a visitar al hermano Saúl para buscar una respuesta a mi problema. Y ahí fue donde yo identifiqué de que lo que estaba pasando no era algo normal, no era algo natural. Ahora, gracias a Dios que encontré a estos hermanos, pues ahora mi vida está empezando a cambiar.
2: Bueno, algo que siempre escuchan en cada testimonio: gracias a Dios, porque ponemos a Dios delante en todo lo que hacemos. Es el principio y es el final. Y a través de la oración, a través de la velación con intención positiva, logramos cambios en personas que ya creían no poder más, personas que se sentían derrotadas, personas que han llegado con depresión, con problemas de salud, depresiones a causa de qué, de que se terminó la relación, de que el negocio fracasó, de que me echaron del trabajo. Y muchas veces hemos logrado ver causas energéticas que hemos logrado transformar de manera positiva. Si usted está viviendo un problema como el hermano, al cual no le encuentra ni respuesta, ni solución, ni explicación, llame. llame a nuestra línea telefónica para que le orientemos con un consejo, porque un consejo a tiempo puede cambiar la manera en cómo usted piensa, se proyecta y actúa en su diario vivir. 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Bueno, me preguntan cómo identificar entre un problema natural, algo como lo que vivió nuestro paciente, y cómo identificar cuando es algo sobrenatural. Primero que todo, lo que hacemos cuando tenemos un problema en nuestra vida es acudir a los profesionales, a un psicólogo, a un médico, a un psiquiatra. Cuando nosotros buscamos ayudas y ese tipo de ayudas no nos dan una respuesta, o nos dejan con aquel vacío interior de que algo todavía no se ha solucionado, de que algo todavía no se ha aclarado, es porque todavía existe una pregunta que no tiene respuesta. Esa respuesta puede ser la que usted necesita para cambiar su vida. Recuerde que el primer cambio viene del reconocer. El reconocer cómo estamos, cómo nos encontramos, cómo podemos saber eso a través de la meditación, a través de la reflexión interna o a través de una consulta, una guía espiritual que le permitirá a usted mostrarse y verse como usted no se quiere ver. Y es que muchas veces sabemos la realidad que vivimos, pero la evitamos. Nos hacemos los ciegos ante ella y necesitamos de que alguien nos lo diga de manera clara. Y eso es lo que usted recibe en una consulta. Claridad. Claridad para entender el origen de los problemas, porque sí, no todo es natural y no todo es sobrenatural. Hay situaciones que pueden impulsar el destino, acontecimientos, acciones de parte de nosotros que pueden llegar en el futuro a traer un estado donde no nos sentimos conscientes, tranquilos, pero que es algo que debemos de vivir. ¿Por qué? Porque está relacionado a las acciones del pasado, y es que lo que nosotros hacemos hoy va a tener un eco en la eternidad. Por eso hay que obrar bien, no hay que obrar mal, no hay que pagarle mal al que bien nos sirve, porque el karma existe y le va a llegar, le va a cobrar, y no depende solamente de que le cobre a usted. Puede llegarle con un estado de pobreza, puede llegarle con problemas en sus hijos, puede llegarle de diferentes maneras y formas. Por eso cuide muy bien lo que sale de su boca y las acciones que proyecta según su pensamiento. Y toda aquella persona que tenga dudas, inquietudes, preguntas en el campo personal o de algún familiar, lo puede hacer. 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
4: Anoche mi nombre es Sergio Echeverría, visité el santuario del hermano Saúl porque venía presentando problemas de salud, desánimo, desaliento y dolor en mi estómago. Acudí a la sede de San Vicente y pues comencé el proceso con el santuario, y gracias a Dios y a la ayuda del hermano Saúl pude recibir sanación y me siento mejor, ánimo y mucho mejor de salud, y recomiendo a las personas que vengan y visiten el santuario del hermano Saúl para que vean la solución a sus problemas.
2: Bueno, tú también puedes tener cambios positivos en tu vida. Recuerda que tu primer paso empieza consultando, preguntando tu situación para que esta orientación te permita a ti tomar decisiones claras, con sabiduría sobre todo, que te conduzcan hacia ese cambio que tú sabes que quieres tener. 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Las personas que dicen: yo quiero ir es de manera presencial, no quiero llamar hermano Saúl, a mí me gustan las cosas de frente, cabalonas como son. 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Las personas de Santa Ana, nos encontramos a la par de la Catedral, Callejón Sur, casa número 1, color blanco, de rejas y de puerta color negro. Estamos a la par del Saimer Dom. 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Las personas de San Vicente, estamos en el barrio Santuario, calle Novena Norte, número de casa 20, casa color blanco, de garaje y ventana negra. 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Las personas de San Miguel, nos encontramos en la 11 Avenida Norte con calle Décima Poniente, número de casa 620, casa color rojo con blanco de dos plantas. Ahí va a haber el número 620 a la par de la puerta de la casa, para que vengan, para que saquen el espacio, el tiempo y se den ese cambio hacia su vida. Muchas veces le sacamos el tiempito a la pareja, al hijo, para poder atender sus situaciones, pero recuerda que lo primero que tenemos que atender es nuestro cuerpo, nuestra salud y nuestra vida, porque de lo que nosotros como cabeza de hogar nos cargamos, eso es lo que descargamos en la casa. Tiene que tener energías positivas para que nemen su hogar, energías positivas para que sus hijos, para que su pareja lo vean con buena regencia o la vean con buena regencia. 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Repito, 60 49 49 09, nuestro WhatsApp más 503 60 49 49 09. ¿Cómo podemos cuidar un poco nuestra salud desde lo natural? Teniendo una casa, teniendo un cuerpo aseado, con energía positiva. ¿Qué trae energía negativa? El tener cosas acumuladas, el tener desorden, el tener basura, el tener las puertas y las ventanas cerradas, hace que se acumule y se guarden energías, infecciones y bacterias también. Es muy importante la luz, que la luz entre a la casa, al hogar, para que aleje lo negativo. ¿Cómo podemos permitir que la luz entre al hogar? Teniendo las puertas abiertas, las ventanas abiertas, para que también circule la corriente del aire y se lleve, arrastre las cargas emocionales o energéticas del lugar. Es muy importante el permitirlo, el tener la ropa limpia, el tener la casa aseada, el tener la comida bien organizada y no permitir que la comida se dañe. Si usted permite que la comida, que los alimentos se dañen, todo se va a empezar a dañar también. Los alimentos son sagrados y hay que cuidarlos, hay que sacarles el máximo provecho también y alimentarnos a través de lo natural, a través de lo milenario, comida real, evitar el procesado, evitar el embutido, que pueden traerle problemas de salud. Son cuidados personales que usted mismo o usted misma debe de tener para poder tener un cuerpo saludable, disfrutar del trabajo, la pareja y los hijos. Bueno, continúen llamando, ya se nos agota el tiempo, pero pueden continuar llamando aun cuando el programa se termine. 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
2: Qué tal, amables y gentiles oyentes de la sintonía? Reciban un cordial saludo de parte del hermano Felipe, que para mí es un orgullo, es un placer estar aquí a través del equipo humano de Más Allá de los Sentidos, llevando este mensaje de armonía, de felicidad a cada uno de ustedes, los fieles oyentes que nos escuchan a diario. Donde usted nos esté escuchando, ponga mucha atención porque este programa va a cambiar su vida. Si es primera vez que nos está escuchando, ponga mucha atención. Donde usted nos esté escuchando en estos momentos, sea que vaya camino a su trabajo, para su casa, sea donde esté, en la casa o en el trabajo, ponga mucha atención porque a través de nosotros, muchas personas hoy en día están contentas, están agradecidas, le han dado un cambio de 360 grados a su vida y están agradecidas porque acudieron al llamado de Más Allá de los Sentidos. Dios los iluminó para que nos visitaran y pudieran solucionar sus problemas, como usted que en estos momentos está pasando por tantos y tantos problemas y no le haya una solución. 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
3: Aló, ¿de dónde me habla?
4: Le hablo desde San Vicente.
3: Desde San Vicente, un saludo muy grande a todos los hermanos de ahí de San Vicente. Regáleme su nombre si es tan amable, hermanito.
4: Héctor Hernández.
3: Héctor Hernández, regáleme su fecha de nacimiento.
4: El 3 de junio de 1970.
3: 3 de julio de 1970. Bueno, Héctor, piense en todos los problemas por los cuales usted me ha llamado. Yo piense en esos problemas por los cuales usted está frecuentando, porque a través de estas ondas hercianas percibo que es una persona noble, de buen corazón. Yo, persona muy servicial, que le gusta servirle a la gente y le gusta ayudar a los demás, Héctor. Pero también percibo de que mantienes triste, aburrido, afligido, decaído, deprimido, enfermo, con cansancio en el cuerpo, agotamiento físico, dolor en las piernas, las coyunturas, mantiene decaimiento de la naturaleza también, ¿o yo? Mucho decaimiento de la naturaleza. Usted a veces se pregunta, pero ¿por qué es que cuando quiere estar con su mujer no siente como ese deseo? O sea, como que no funciona desde hace un tiempo para acá. No todo el tiempo ha sido así, pero desde hace un tiempo para acá te viene pasando todo esto. Y las enfermedades, los dolores, lo que yo percibo que más te aqueja es como un dolor de cabeza muy fuerte.
4: Héctor, sí, correcto.
3: ¿Me está escuchando?
4: Sí, correcto, correcto.
3: Bueno, Héctor, entonces, mira que también percibo que desde hace un tiempo para acá te ha estado yendo muy mal, el pisto no le rinde, la mala suerte lo acompaña, todo lo que emprende le sale mal. Veo que también como que usted trabaja en lo propio o en lo ajeno.
4: En lo propio.
3: En su negocio, sí, veo mucho decaimiento. Usted se pregunta, ¿pero por qué? Percibo mucha, o sea, mucha envidia a su alrededor. O yo, antes usted estaba solo, pero percibo que le montaron competencia a la par. Y es debido a la misma envidia, o yo, hermano.
4: Sí, correcto, así es.
3: Héctor, yo te puedo ayudar a liberar tu negocio, a liberarte de esa enfermedad. Yo te puedo ayudar a que puedas curarte de la naturaleza, oyes, para que puedas funcionar bien con tu pareja.
4: De acuerdo, yo puedo visitarlos.
3: Bueno, Héctor, escúchame muy bien lo que te voy a decir. También percibo, no sé, de que tú tienes como que una pregunta sobre un terreno o algo. ¿Usted quiere vender un terreno?
4: Sí, señor, así es.
3: Ah, ya, pero no lo ha podido vender.
4: Siempre me salen problemas de que no se termina de concretar el negocio.
3: Bueno, tráigame tierra de ese terreno para yo poderlo ayudar. Bueno, Héctor, el tiempo en la radio es muy corto. Dime si te he hablado con la verdad. ¿Cómo te ha parecido mi programa?
4: Todo lo que me ha dicho es lo que me ha estado pasando y sin siquiera conocerlo a usted, ¿verdad?
3: Bueno, Héctor, te espero.
4: Me está convenciendo y lo voy a visitar.
3: Te espero, Héctor. Yes. Tráeme la tierrita de allá, me traes una botella de agua y 7 limones. Bueno.
4: De acuerdo.
3: Vaya, Héctor, muchas gracias por haber llamado.
4: Bueno, bendición.
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0: testimonio.
1: Ah, usted me está llamando para darme un testimonio. ¿Quiere decir de que usted ya me visitó?
0: Exactamente, ya lo visité por el problema de...
1: Cuéntame, doña María, ¿hace cuánto me visitaste?
0: Hace 8 días, exacto.
1: Hace 8 días. Y cuéntale a los fieles oyentes cuáles eran tus problemas antes de visitarme.
0: Pues mis problemas eran los sangrados que tenía, dolores menstruales que no se me quitaban.
1: Tenías dolor, tenía sangrado, dolores menstruales, dolor en el vientre.
0: Sí, y dolor en la columna.
1: Ah, ya me estoy acordando, ya me estoy acordando de ti, hermanita. Claro, venías con mucho dolor, que también inflamado el estómago. Comías poquito y parece que el estómago se te inflaba. Todo, estabas muy mal, no podías ni caminar por esos dolores que tenías. El sangrado no se te quitaba, todo. Y ahora, después de haberte dado la medicina, después de haberte hecho el tratamiento, ¿cómo estás?
0: La verdad, bastante bien, me ha ayudado bastante el tratamiento que me dio con sus medicamentos. Excelente, ya ahorita ya el dolor en la espalda se me fue. Ya no me duele mucho como me dolía antes.
1: O sea que ya el dolor ha disminuido, el sangrado ya se te quitó.
0: Ya se me quitó el sangrado. Ya
1: ah, bendito sea Dios. ¿Y el dolor en el vientre también?
0: Sí, ya no lo tengo.
1: Ah, solo tienes un poquito de dolor de espalda, o sea que ya prácticamente estás curada.
0: Así es.
1: Bendito sea Dios, hermanita María, qué felicidad tan grande escuchar estas palabras de agradecimiento, escuchar de que gracias a nosotros estás curada, estás sanada, hermanita, qué felicidad tan grande. ¿Y qué le dices a los fieles oyentes que nos estás escuchando en estos momentos?
0: Que confíen en usted, que usted es una excelente persona que con sus medicamentos ayuda bastante. Y gracias a los números que usted me regaló, que yo me pude ganar la lotería.
1: Bendito sea Dios, hermanita, qué felicidad tan grande escuchar estas palabras. Te ganaste un premio. ¿Cuánto fue lo que te ganaste con los números que te revelamos?
0: $200,000.
1: Bendito sea Dios, hermano. O sea que estas palabras que usted está dando, este testimonio que usted está dando, lo da prueba de Dios.
0: Lo apruebo.
1: ¿Qué le dice a los fieles oyentes que nos están escuchando en estos momentos? Que nosotros, los hermanos de más allá de los sentidos, sí sabemos, sí tenemos el don.
0: Así es.
1: Que estamos con Dios, que en nuestro centro espiritual está el Espíritu Santo.
0: Así es.
1: Gracias, hermanita. Este testimonio lo da prueba de Dios.
0: Lo apruebo.
1: Gracias, hermanita, por haber llamado. Dios te bendiga. Muchas gracias. 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
2: Aló, ¿de dónde me habla?
3: De San Salvador.
1: De San Salvador. Un saludo muy grande a todos los fieles oyentes que nos escuchan aquí en San Salvador. Hermanito, regáleme su nombre.
3: Me llamo Mario Galvez. Mario Galvez.
1: Mario Galvez. ¿En qué fecha nació Mario?
3: El 10 de marzo de 1986.
1: Bueno, Mario Galvez, el 10 de marzo de 1986. Piense en todos los problemas por los cuales me ha llamado yo. Entonces, aquí voy a percibir, soy guía espiritual, orientador y naturista. Puedo percibir desde aquí mucha envidia a su alrededor. Que últimamente el pisto no le rinde, el pisto se le va como el agua entre las manos, como el humo del cigarrillo. La mala suerte lo acompaña desde hace un tiempo para acá. Todo lo que emprende le sale mal. Veo de que usted es una persona emprendedora, luchadora, creo que usted vende, es comerciante, algo así me imagino, porque siempre le ha gustado moverse, tener pisto en sus manos, pero desde hace

0: Cali ha ido muy malo. Yo, ¿a qué se dedica usted?
1: Yo soy comerciante y tengo aquí mi finquita aquí.
0: Vio, sí. Lo que yo le digo, usted es comerciante, tiene su finca también, y veo que pues últimamente percibo mala suerte en todo. Yo, usted está cargando con mucha envidia a su alrededor. Venga, visíteme para yo poderlo ayudar, porque también veo pérdidas, esas pérdidas que ha tenido en su finca han sido pérdidas de animales, de cultivos.
1: Sí, claro que sí, en estos días estoy por visitarlo, en estos días.
0: Venga, visíteme esta misma semana en el nombre de Dios, tráigame la tierra de allá, oye, hermanito.
1: Bien, claro que sí, en esta semana le caemos
0: me trae 3 kilos de tierra y yo aquí le voy a liberar la suerte y vamos a revelar unos números para que se gane un premio, bueno.
1: Está bien, hermanito.
0: Muchas gracias por haber llamado, Dios lo bendiga. 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
2: Buenos días.

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1: Llegamos a las 6 de la mañana, ya más 29 minutos. Buenos días, ya en este domingo, fecha 12 de julio del año 2026. Continuamos con más de este programa Nacionales del Recuerdo. Así que si usted tiene alguna canción en especial, con el mayor de los gustos, le leo o le escucho a través de mi WhatsApp fiestero 76990121 y también los escucho a través del 2224-6180.
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2: El partido con más tarjetas. ¡Agárrate! Llegó récords de los mundiales. En Alemania 2006, el partido Portugal contra Países Bajos pareció una fiesta de tarjetas. El árbitro sacó 16 amarillas y 4 rojas. Eso no fue fútbol, fue pelea de barrio.
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Bueno, y buen provecho para todos aquellos que a esta hora de la mañana ya están por ahí disfrutando, aparte de sus pupusas, un delicioso cafecito. ¿Y por qué no decirlo? De repente, de un tamalito, vea, tamalito así de pollo, un tamalito de elote, o sus frijolitos ahí molidos, vea, qué rico. Así que si usted a esta hora de la mañana ya está por ahí disfrutando tempranito del desayuno, buen provecho.

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A seguir disfrutando del fin de semana con la buena programación de la fiesta. Tengo que despedirme, será hasta mañana que nos escuchamos nuevamente, si Dios así nos lo permite. También a través del www.fiesta.com.sb. No olvide que usted puede estar en sintonía de los éxitos que más nos encantan, que más nos hacen bailar. Así que ahí le dejo también la invitación. Pórtese bonito. ¡Salud! Ooh.

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0: Buenos y bonitos días. Mi querida familia fiestera, sean bienvenidos a este turno.
1: La escuela está aquí, Grupo Clave.
0: Domingo 12 de julio, 9 de la mañana con 5 minutos y nosotros iniciamos de esta forma este turno de día domingo, este turno dominical para pasarla increíble, para pasarla súper bien, por supuesto con todas esas canciones que a ustedes los pone a bailar, que a ustedes les da energía. Y aquí nos ayudamos mutuamente porque ustedes me dan energía a mí también. Qué placer estar con todos ustedes por acá. Un domingo por la mañana. Comience a reportarse, comience a escribirme a través del WhatsApp 7699-0121 y 22-24-61-80. Gracias a todos los que ya me están escribiendo. Saludos para Ernesto Segovia, que escribe desde la ciudad de los 10.000 lagos. Buenos días, bienvenido al turno. No dejo de pensar. Yulisa, mi corazón bello, dice gracias. Buenos días, linda señorita. Saludos desde New Jersey. Saludos, Juan Carlos. Buenos días. Mi buen amigo Edwin, que no puede faltar, por supuesto. Estamos en nuestra cita, así es, de todos los domingos.

Me están pidiendo salsita, ok, déjeme buscarla. Si yo la encuentro por acá, con muchísimo gusto yo la voy a programar. Y si no, pues ahí le digo que me solicite alguna otra. Buenos días, Yulisa, feliz inicio de turno, muchísimas gracias. Gracias, Luis. Ok, perfecto, entonces nosotros así iniciamos, vamos con más música y pues, ¿qué les puedo decir? Yo feliz, emocionada, encantada de estar por acá con todos ustedes, como siempre se los digo, porque en realidad así es.

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0: 9:24. Un saludo para René, que me escribe desde Santa Ana y quiere escuchar algo de Impacto Latino. Con gusto, ya le tengo una canción por acá. Melosita. Ey, ese apodo. Me gustó. Melosita, buenos días. Póngame, por favor, Carmenza y Loda. Y Lola.
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0: Pues ya estoy leyendo su mensaje. Para todos los que se reportan y se van sincronizando con nosotros, se van a ir incorporando. Ahorita ando como lengua de la traba, no sé si ya se fijaron. A todos los que se están incorporando al turno, buenos días y bienvenidos. Por acá dice, quiero un saludo para Atlanta. Andamos en campamento en un río con un grupo de salvadoreños y nicaragüenses. Un saludo para Julio, Pedro, Coco, Loco, Manolo y Luis, que andan ahí en un río. Y se ve muy, muy bonito. Gracias por el video. Saludos para la terminación 4544, que quiere una canción. ¿Qué canción desea escuchar? Hola Irma, buenos días. Buenos días, saludos. Aquí saliendo del trabajo y ya rumbo a casa, pero en compañía de la radio más fiestera, Radio Fiesta, desde Maryland. Saludos hasta Maryland. Qué rico que lleva para su casita a descansar.
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0: Buenos días, Julie. Como siempre, tan hermosa y elegante. Muchísimas gracias. Saludos para Rolando hasta Apopa, que quiere escuchar una canción. A mí me gustan las pupusas. Miren, no me hablen de comida porque a mí me va a dar hambre. Me mencionan comida ahorita en ese momento y a mí me da hambre. No me vayan a regañar porque no he desayunado, oigan. Pero ya en esas andamos, en esas andamos.
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0: Sigan disfrutando entonces. Bueno, sigamos disfrutando. Vámonos complaciendo con Impacto Latino.

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0: Y como si nada, son las 10 de la mañana con 7 minutos, 10 con 7 minutos. Vamos a leer un par de mensajes que tengo por acá. Hola, buenos días. ¿Puedes ponerme algo de la Sonora Maya? Soy Vanessa desde Sonsonate. Ya te olvidé de la Sonora Maya. Ahorita se la voy a buscar. Buenos días. Gracias a Dios que ya está en su turno. Sí, gracias a Dios que ya andamos por acá disfrutando y felices. Puede poner la canción de René Alonso, Pan con Pollo, ok. Ahorita mismo se la voy a buscar y vamos a escuchar notas de voz que tengo por acá. Permítame que aquí está la primera. Buenos días, fiesta. Hola, hola.
1: Hola, buenos días, Julie. Por aquí siempre escuchándola en Santiago Texancuangos con su bonita programación. Gracias por estarnos acompañando. Aquí estamos elaborando, restaurando las piezas que van a servir para la celebración de Santiago Apóstol. En el taller estamos restaurando para los preparativos de las fiestas de Santiago Texacuangos. Bendiciones.
0: Muchísimas gracias. Bendiciones para usted también. Hey, ¿cuándo son las fiestas de Santiago Texacuangos? ¿Cuáles son las fechas exactas? Quiero saber, tal vez me doy una vueltecita por ahí. Buenos días, soy Irma, ¿me puede poner una canción que se llama Andrea? Déjeme buscarla y con gusto. Janet, buenos días, ¿cómo está? Qué bonito escuchar, qué bonito tenerla usted por acá también. Quiero escuchar La Mariscada, por favor, ahorita se la voy a buscar y que pase un excelente día usted también. El Café de Siempre, ¿me puede poner esa canción? Ok, ya se la busco en este momento. En este momento se lo voy a buscar. ¿Vieron el partido de ayer? Estuvo potente, la verdad. Yo creo que se nos salió el corazón a varios pensando que no iba a pasar. Bueno, para los que van con Argentina, pensando que no iba a pasar Argentina, pero al final se logró. Y yo quedé impactada con todas esas tarjetas amarillas que sacó el árbitro. O sea, yo creo que como el que le gustó estar sacando tarjetas amarillas a cada rato. Pero bueno, ¿qué le puedo decir? Sigamos con más música y pues siga reportándose a través del WhatsApp 7699-0121 y yo con gusto voy a ponerle sus canciones.

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0: quiero escuchar sus notas de voz, así que vámonos al WhatsApp rápidamente. Buenos días, fiesta, hola, mi querida amiga Irma, ¿cómo está?
1: Hola, Yulisita, qué preciosura escuchar tu linda voz.
0: Ay, qué linda.
1: Buenos días, ¿cómo estás? Espero te encuentres bien, Yulisita. Soy Irma de Altavista. Tú sabes que todos los domingos te pido una canción. ¿Me puedes complacer con el Noa Noa de Juan Gabriel, por favor? Bendiciones, cuídate mucho y te quiero mucho.
0: Con muchísimo gusto, ahorita se la tengo por acá. Buenos días, fiesta, ¿cómo está?
2: Hola, hola, hola, hola.
0: Hello.
2: Yuli, gusto de saludarlo. Aquí desde Apopa, ahí pues para que nos ponga una de la máquina, el pobre gallito. Saludos.
0: La máquina, el gallo de la máquina. Bueno, a todos los que me están preguntando cómo estoy, bien, yo estoy bien, gracias a Dios. Feliz, un poquito cansada por la semana que tuve, pero estoy bien, gracias a Dios. Tengo salud, es lo importante, vea. Pero sí. Muchísimas gracias a los que están preguntándome. Vamos a ver, buenos días, complázcame con el mix romántico de Pablo Blanes. Con gusto viene también ese mix, ya me lo habían solicitado, por ahí lo tenía también, así que pues vamos a ponerlo. Y familia fiestera, pues como les han venido diciendo mis compañeros, como ya ustedes han escuchado también, nosotros tendremos próximamente, ya estamos a menos de un mes de poder celebrar el fiestón agostino de Radio Fiesta 104.9. 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La comida de ahí, espectacular. ¿Y qué más? Vamos a estar todos, van a estar todas esas agrupaciones para que ustedes vayan a bailar, a disfrutar. Creo que coincido con todos mis compañeros que queremos ver la casa llena. Queremos que usted vaya a bailar en estas vacaciones de agosto. Contigo todo es fácil, todo fluye sin pensar. Así que, por favor, aparte de ese día, no puedo parar. Vaya pensando en qué se va a poner. Póngase guapa, póngase guapo. Estoy contigo, todo es fácil. Si usted quiere llevar tacones, lleve tacones y dígale ahí a su esposo que en su cartera, en una bolsa también, le guarde unos zapatos, unos tenis, por si se cansa de tanto bailar. 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Y pues yo quiero verlos ahí a todos, por favor. Mi querida amiga Reinita, buenos días, ¿cómo está? Qué gusto tenerla también a usted por aquí, ya me hacía falta su mensaje de todos los domingos. Bueno, vamos complaciendo, por supuesto que vamos a irnos con una de las canciones o una de las agrupaciones que va a sonar próximamente el 5 de agosto. Así que sigamos entonces. Son ya las 10:37.

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1: Buenos días.

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0: 11:37, 11:37 por acá. Yo vi el mensaje de una persona que ya tenía ratos de no ver acá en WhatsApp, pero pues estoy emocionada. Vamos a escuchar su nota de voz. Buenos días, mi querida amiga Claudia, ¿cómo está?
1: ¿Qué se ha hecho? Buenos días, mi querida Yuli. Oli. Ya sabe quién la saluda.
0: Claro.
1: ¿Cómo le va? Soy Claudia, su paisana desde Heredia, Costa Rica. Tanto tiempo, ¿verdad? Aquí siempre en contacto, ¿verdad? Ya tiempo, no me había olvidado. Siempre en contacto aquí, escuchándola con mi pareja Eduardo y yo, haciendo oficio y todo. Pero qué me alegro de escucharla. Sé que un tiempo estuvo fuera, vacaciones y todo, pero gracias a Dios que ya regresó. Saluditos de verdad aquí, desde Costa Rica, esperando vernos un día, ¿verdad? Muchas bendiciones. Ahí quería ver si me puede poner de los hermanos Flores, sin visa ni pasaporte. Muchas gracias. Y aquí estamos en contacto, desde la distancia, pero unidos de corazón.
0: Ay, sí, definitivamente que me hacía falta escuchar su mensaje, su nota de voz de los domingos. Qué placer tenerla por acá y qué bonito que ya me volvió a escribir. Con gusto va su canción. También dicen buenos días, me complacen con el pelo de Lola. Ok, con gusto ya se las voy a programar. También tenía pendiente una que me había pedido Edwin, una disculpa, se me había ido. Ya le voy a buscar su canción en ese momento. Téngame paciencia.

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Quiero a los que estuvieron ahí interactuando conmigo, que todo lo que me desean se les multiplique de corazón y que tengan un bonito domingo, una bonita tarde de domingo. Aprovecho si usted ya va a almorzar, si está preparando sus sagrados alimentos, pues espero que le queden deliciosos, espectaculares. La pasamos súper bien, me encantó este turno y nos escuchamos, pues si Diosito así lo permite, el próximo domingo de 9 a 12 del mediodía. Julissa Rodríguez estuvo con ustedes. Y si me quiere seguir en mis redes sociales, me quiere buscar en mi Instagram, puede hacerlo como Julissa Rodríguez 27-bajo Julissa con J y doble S. Así me va a encontrar por ahí. Y pues nada, que tenga un feliz domingo. No me quiero ir, pero ¿qué le puedo decir? Bye, feliz semana también. Cuídese mucho. Viene Berito Rivas para que siga en sintonía de Radio Fiesta.

Y bueno, familia fiestera, solamente nos quedan 8 minutos para llegar a las 12 del mediodía. Y para mí ha sido un placer enorme estar con todos ustedes por acá. Gracias de verdad a los que me escribieron.

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0: Sí, sí, sí, claro que sí, sean bienvenidos al Guiri Guiri al aire en este día domingo 12 de julio del año 2026. El Guiri Guiri Mundialista también entra en su recta final. Este es el penúltimo domingo de la Copa del Mundo y el primero sin partidos. Mire usted, es como un día de tranquilidad, ¿verdad? De remanso antes de los cuatro partidos más bravos que ya se aproximan. Francia, Inglaterra, dicen unos que va a ser la final, otros dicen que es Argentina, España. Sea como sea, aquí sacando cuentas con los compañeros, serán dos partidos buenísimos los que tengamos en el fin de semana venidero. Con ustedes, Bruno Porcio, Oreste Membreño, Oscar Guerra, Cristian Villalta, en la mesa más redonda a través de Femenina y Fiesta, Samuel Martel en la producción, Mano Ranchera en los controles, y vamos a enlazar en unos minutitos también con el señor Diego López, quien se encuentra en Kansas City, creo que está todavía, o no sé si ya voló a Dallas, ya nos va a contar. ¿Qué tal, Bruno? Bienvenido, ¿cómo te va?
1: Bien, gracias, Cristian, un gusto estar acá contigo, con los compañeros, en este día domingo, para comunicarnos con todos los oyentes de Femenina y Fiesta, para conversar de esas dos semifinales con los mejores equipos, con solo campeones del mundo. Hay combinaciones de todo tipo. ¿Cuál es la que usted quisiera que llegara a la final? ¿Cuál es la combinación perfecta? En fin, todos tenemos nuestras combinaciones, obviamente. Así que nada, entrarle de lleno a la recta final del Mundial.
0: Bueno, es que en ninguna combinación me sale mi Brasil, doctor.
1: Ah, no, su Brasil sale en otra combinación.
0: Ahí pudimos haber hecho varias ecuaciones. Oreste Membreño, bienvenido, ¿cómo te va?
2: Bien, hombre, Cristian, contento de estar acá con ustedes, con la gente que nos escucha en un fin de semana, dominguito. Qué bueno, porque los domingos siempre son futboleros, la verdad. Que en la mañanita se va a jugar un masconcito, temprano con los cheros, y después el almuerzo, y hasta ahora escuchar el wiri wiri, y más tarde, más fútbol, ¿verdad? Porque hoy hay de dónde.
0: Hay de dónde.
2: ¿Dónde estar viendo?
0: Dicen, no, pues repeticiones, claro, lo que ustedes quieran.
2: Los resúmenes de las jugadas, que el video de la pelota, de no sé qué. Y, bueno.
0: De todo.
2: Pero por eso te digo, bonito domingo porque estamos con nuestra sintonía, nuestra gente que nos escucha de lunes a viernes, pero hoy nos escucha sábado y domingo. Así es que qué bueno estar acá con ustedes. Bueno, sí, están los que están, cuatro campeones del mundo. Vamos a ver las series. Algunos campeones del mundo no supieron resolver algunos partidos que se antojaban fáciles, como Alemania, como Brasil. Otros en la eliminatoria tampoco pudieron hacer nada, como Italia, por ejemplo, que no está en los mundiales. Y otros que lo resuelven a su manera y dice uno, ¿y cómo es que lo resuelven? Jugando de regular para abajo, el caso de Argentina. Y los ha resuelto, partidos complicados. Pero bueno, ahí están los cuatro de semifinales. Ya veremos el miércoles y jueves, o martes y miércoles.
0: Martes y miércoles.
2: Martes y miércoles.
0: Ya veremos.
2: Vamos
0: ya.
2: A ver ya cómo nos toca.
0: Así es. ¿Qué tal, Oscar Guerra? ¿Cómo te va?
3: Muy bien, un gusto estar con toda la gente que nos acompaña. Es interesante, ya llega la élite del fútbol, no hay sorpresas en ese sentido. Cinco que estaban ahí cuando empezó el Mundial en el papel de candidatos, ya están ahí, así que cualquiera de ellos tiene las posibilidades y tiene la capacidad para ser campeón del mundo. Creo que no habría nada que digan, llegaron por méritos, algunos con un desempeño diferente de los otros, pero igual si estás ahí es porque tenés el mérito suficiente para pelear por el título.
0: Por primera vez desde que hiciste el ranking FIFA, la 1, la 2, la 3 y la 4 del ranking están en semifinales. Tiene que ver con el diseño que hizo FIFA antes del torneo, de modo que si eras primer lugar de tu grupo, no te iba a tocar con estos caballos, sino hasta semis. Y literalmente así salió el asunto. Así es que ahora, pues FIFA reivindicará su diseño del sorteo, ¿verdad? Que le ha deparado al mundo este tema. Se pudieron haber enfrentado antes si Argentina hubiese quedado segunda de su grupo, o Francia, o Inglaterra, o
2: España.
0: O España, pero España sudó la gota gorda, pero lo logró. Francia no tuvo mayores inconvenientes para hacerlo. Inglaterra sufrió, ¿verdad? Y Argentina lo tuvo más o menos, ¿verdad? Pero bueno, ahí está.
2: Yo decía al principio que algunos no lo pudieron resolver. Partidos que se antojaban, no de fácil trámite, pero resolvibles, entonces no pudieron y así.
0: Sí, yo creo que las que han sido más dominantes han sido Francia y España, ¿no? Sí, en camino sí, previo.
2: En camino previo quizás sí, vea. Uh-huh.
3: Pero creo que Francia sí está un escalón arriba en términos de desempeño, por ejemplo. Uh-huh. No en la hora de sacar los partidos. Sí, ni sí. Pero sí se vio con Marruecos. Que a Marruecos lo anuló desde el principio. Uh-huh. Lo que no han podido quizás hacer las otras tres selecciones, sí. Anular a su rival.
0: Mira, otra cosa pues que creo que tendrá diversas lecturas, pero lo cierto es que ningún equipo llega con un jugador suspendido por acumulación de amarillas a las semifinales. Y eso que varios llegaron chineando amarillas a cuartos de final.
1: Habían cuatro ingleses con amarilla y salieron limpios. Solo los lesionados no van a poder jugar.
0: Sí, en términos de lesiones sí creo que Inglaterra llega más golpeada que los demás, ¿verdad? Bueno, aunque España también ha andado un poco patoja con un par de jugadores.
2: Argentina pueda, que yo vi a Paredes, al Romero, a Fernández ayer.
0: Sí, no me fijé en ese detalle.
3: Hay más recuperación, porque
2: vamos
3: sí.
2: Vamos a ver, sí, hay
3: tienen varios días. El desgaste que ha tenido Argentina ha sido creo que el más fuerte de todas. Uh-huh. Y después Inglaterra.
2: Así es.
3: España en tercero y Francia el que menos.
2: En el tema de desgaste físico, la carga física ha sido fuerte. Tal vez no tanto lesiones, pero sí la carga física se les ha notado a varios jugadores.
0: Bueno, Argentina llega con dos partidos que se fueron al tiempo extra. Inglaterra solo tuvo...
2: ¿El de ayer?
0: Solo el de ayer, ¿verdad? Uh-huh. Francia no ha tenido... No, Francia tuvo un tiempo extra, ¿verdad? El de Paraguay.
1: No.
0: Francia no tuvo ningún tiempo extra. Y España tuvo el de los belgas. Uh-huh.
1: Sí. Uh-huh.
0: ¿Y el de Portugal no lo tuvo también así?
1: No, solo el de Vélez. En el último.
3: No, lo ganó en los últimos. Ajá. Antes de que terminaran. Faltando dos para los nuevos.
2: La evaluación, ¿cómo va a ser? Probablemente el técnico se arriesgue a poner a sus jugadores. Pese al desgaste, pero se corre el riesgo que no terminen muy, muy enteros. Ya ahí por el minuto 20, por ejemplo, del segundo tiempo. Híjole, van a resentir.
0: Vamos a enlazar con Diego López a saludarlo. Hola, Diego, bienvenido. ¿Cómo te va?
4: ¿Qué tal, compañeros? El placer de saludarlos. ¿Me escuchan bien? ¿Me copian bien?
0: Te escuchamos perfectamente, Diego. ¿Dónde estás?
4: Bárbara. Todavía estamos en Kansas, acá haciendo planificación, haciendo planes, porque la verdad es que se antoja a darse una vuelta por Dallas también, después por Atlanta, después de ir a Dallas. Y en esa estamos, después de ver sobrevivir a la selección argentina ayer en un partido donde literalmente Argentina sobrevivió a una Suiza muy ordenada, muy física y que la complicó de principio a fin. De verdad, yo nunca vamos a saberlo, ¿no? Pero da la sensación, da la impresión que con 11 contra 11 ese partido terminaba otra cosa.
0: Pues nunca lo sabremos, mi estimado Diego López. Lo cierto es que más bien parecía que la que sobrevivía era Suiza, que tenía 10 jugadores, al final no pudo. Y en los últimos minutos pues ya no logró contener el ataque de Argentina. Pero parecía que, sí, antes de la expulsión el partido estaba muy, muy parejo, muy apretado y transmitió unas sensaciones de mucho peligro Suiza, ¿verdad? Yo creo que sacó motivación especial el equipo, el bético.
4: Sí, a ver, a mí me parece que Suiza lo superó a Argentina de estadístico, claramente. Yo he escuchado lo que decía Orestes y es claro, Paredes sale de nuevo por fatiga muscular, Cuti Romero también, Enzo Fernández también, y no es algo nuevo, es algo que viene siendo recurrente en la selección argentina durante todo el Mundial. Durante todo el Mundial físicamente se nota que el equipo está golpeado, y luego Suiza con jugadores muy rápidos y con jugadores que, de hecho, lo reconocía Lionel Scaloni en conferencia de prensa postpartido, donde tuve la chance de poder estar, decía, nos ganaron los duelos individuales, nos ganaron las segundas pelotas, fue uno de nuestros peores partidos, pero lo sacamos, decía. Pero sin duda que no ha sido la mejor versión de Argentina ahora.
0: Sí, la pregunta es, porque al final le pueden hacer un partido igual de feo a Inglaterra, pero si pasa, viejo, ¿qué importa?
2: Así es.
0: Y a estas alturas del torneo, claro, esa es la pregunta.
2: Yo venía pensando en eso, pero ¿cómo es que lo saca? Pues, ¿verdad? Dice uno, hay que ver las razones, ¿verdad? ¿Por qué lo saca jugando tan feo?
0: Bueno, ayer le ayudó la inferioridad numérica del rival.
2: En cierta medida, pero el partido de ayer, pero el anterior fue igual, el anterior del anterior también, entonces... No hay
4: yo creo que no hay una respuesta Sí, claro, porque nos podemos ir a la fácil, ¿no? A decir, lo saca la jerarquía, o lo saca la historia, o lo saca... El fútbol claramente no lo ayer, para mí. El fútbol no, pero sale esa pincelada de Julián Álvarez.
2: Golazo,
4: sí, que es un golazo cuando Argentina intentaba y no se le daba. Ayer Messi, por ejemplo, jugó de para seis. Uh-huh. O sea, jugó de seis para abajo quizás, y eso no es una crítica. Leo ha venido teniendo destellos y pinceladas donde demuestra por qué es Messi, ¿no? Ayer no los tuvo y el equipo lo resintió, lo sintió eso. Y apareció Julián, que los delanteros de Argentina hasta ayer no habían anotado, ni Julián ni Lautaro. Ayer anotaron los dos.
2: Lautaro sí, de penalti, acuérdate.
4: Lautaro de penal, sí, de penal.
0: Yo lo que digo es que ahorita en esta etapa del Mundial, y considerando los cuatro equipos, jugando feo no le ganas a ninguno.
2: No.
0: Así es que... si Argentina juega así y le gana a Inglaterra, yo me voy a quitar el sombrero. Tendrían que expulsarle a Inglaterra tres jugadores, compadre. Pero jugando así, Argentina no le gana. Tiene que subir su nivel. ¿Y dónde está el reto, verdad? ¿Quién va a levantar la mano? Porque de Messi, yo creo que no es casualidad que cada vez vemos que ha ido dosificándose y cambiando un poco el asunto. Si es un hombre de casi 40 años, tampoco es Superman, ¿verdad?
2: Así es.
0: Así es que...
4: Ayer casi le sale un gol de derecha que engancha al revés, porque sí, que engancha de izquierda, normalmente entra de derecha para enganchar a su izquierda. Uh-huh. Ese entró de la derecha y le quedó justamente para la derecha y pasa pegado al palo.
0: Si tuviéramos que poner en orden a los equipos y cómo llegan bueno, ya lo vamos a hacer en el siguiente bloque, porque me dice Samuel que tenemos ya casi que la pausa. Uh-huh. 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

0: Continuamos, continuamos Bárbaro. En el Wiri Wiri al Wiri Wiri al aire. Vamos a seguir conversando con Diego López. Estaba por hacerle una pregunta aquí a mis colegas. Voy a empezar contigo, Diego.
1: Sí, dígame.
0: Poniéndolas en orden del 1 al 4, ¿cuál llega mejor a semifinales?
2: Francia está ahí arriba. Francia número 1. Inglaterra número 2. España número 3. Argentina número 4.
0: Okay. ¿Usted, señor Guerra?
3: Francia, España, Inglaterra y Argentina.
0: ¿Parece Mambreño?
4: Sí, así como dice Oscar.
0: Francia, España, Inglaterra,
4: aunque
0: Argentina.
4: España, Inglaterra, ahí es bien peleado, la verdad.
0: Peleado.
4: Sí, Argentina sí no llega. No
0: cuarta llega y Francia la que mejor llega.
4: Francia sí, okay. Sí, sí, totalmente.
0: Bruno Porcio.
5: El de Diego. Francia, Inglaterra, España, Argentina.
0: Muy bien. Yo coincido en que Francia 1 y Argentina 4, las otras dos se me dependiéndome de qué día me preguntes, te digo que está una o está otra, aunque a Inglaterra la vi muy, muy bien ayer, me gustó mucho ese partido.
4: Sí, sí, sí.
0: ¿Verdad? Ahora, eso supondría que la final va a ser que Francia-Inglaterra, esa es la cuestión, no podemos afirmar absolutamente nada.
5: No.
0: Esa es la cosa.
5: Hay una gran probabilidad que pueda ser. ¿Cómo hay probabilidad de que puedan ser otras?
0: ¿Verdad? Porque ya hemos visto en los mundiales que llega a semis un equipo aparentemente con todo, ¿verdad? A Francia le pasó eso en un par de oportunidades. Me acuerdo a Alemania, ¿verdad? Le ha pasado varias veces. Grandes candidatas se caen justo en la penúltima.
4: Bueno, Brasil en el 82,
3: a la Francia en México 86 fue semis también, ¿verdad?
0: Sí, sí. Alemania sí. con más garra y fuerza que otra cosa la sacó del mundial, ¿verdad? Y fue la segunda vez consecutiva, así que los pobres franceses lloraban amargamente. Pero hemos visto un montón de veces lo mismo. Ahora, ¿qué sería lo más ruidoso? ¿Cuál es el resultado que para ti sería lo más estruendoso en semifinales? ¿Qué te sorprendería más?
5: ¿Que gane Argentina?
0: ¿Te sorprendería que Argentina le gane a Inglaterra?
5: Sí.
4: ¿Más que España o Francia?
0: Sí. A mí me sorprendería más que España elimine a Francia, fíjate.
3: No, a mí sí, más Argentina. A mí
4: no, es que por lo que han hecho.
0: Sí.
4: Sí, por lo que han hecho, obviamente. Pero también por lo que han hecho Francia, que lo elimine España, también sorprendería. Sí. Porque Francia, en verdad, yo no veo equipo que le pueda ganar.
0: Para mí ese sería el porrazo del Mundial. Sí. Que Inglaterra vote a la campeona del mundo no me sorprendería y tampoco me sorprendería que Argentina saque a Inglaterra.
4: Sí. Sí, sí.
0: Aunque tendría yo que verlo eso para creerlo.
4: Un hay por ahí,
0: pero lo otro no, sí, sí creo que me sorprendería y sería un porrazo, en serio, uh-huh. Porque Francia está a punto de convertirse ya oficialmente en la nueva potencia del fútbol mundial. 3 semifinales al hilo, ¿vea? Y si gana, y si llega 3 finales al hilo, ya ni te digo si gana 2 veces el mundial de 3. Uh-huh. Por eso es que sí, para mí sería como bien, no te quiero decir traumático para los franceses, pero sí creo que les costaría salir de esa decepción.
5: Pero los veo con una determinación, los veo con un fútbol, tú los ves en las entrevistas, en lo que dicen, o sea, se les nota que es un equipo con una misión y es salir campeón del mundo y que lo que sucedió el mundial pasado no les puede volver a pasar. Así de simple, o sea, no, yo no veo un equipo más determinado en ganar que Francia.
0: Yo sí veo a España en la misma página. Bueno, vos escuchás a los periodistas españoles, a los jugadores, y también ellos te dicen, ellos creo que su lectura es que para que el mundo del fútbol se rinda a los pies de España, lo único que tienen que hacer es ganarle a Francia. Lo único, entre unas comillas enormes, vea. Pero ya le han ganado recientemente también.
4: Sí,
0: entonces yo escucho 5-4, escucho dos selecciones y dos entornos muy convencidos. Sí. Al otro lado, en cambio, sí creo que los argentinos todavía no terminan de entender de qué va. Es como una montaña rusa de emociones, vea, y no sé si habrá tiempo ahí para analizar nada, uh-huh, o para hacer autocrítica, nada. Ahí es una locura, ¿verdad? Y los ingleses, Inglaterra sí creo que ha pesado cada gota de sudor que le ha costado llegar hasta ahí, ¿verdad? Y también lo veo bien inspirado ese equipo.
3: Sí,
0: y si le faltaba inspiración, le cae a Argentina. Decime.
3: Pero que fíjate que yo lo que creo que el tema con Argentina ha sido por el peso de los rivales, es decir, por los nombres de los rivales y lo que le ha costado. Obviamente, uh-huh, ahí sí, esto del oficio, no jerarquía, el oficio y el rodaje que tienen los jugadores les ha permitido, porque sí es un nivel y en calidad superior a los que tenían de rivales. Ayer con Suiza, que era, digamos, un poquito más arriba de Cabo Verde
0: y de Egipto,
3: sí se notó la diferencia, a pesar de que se pusieron temprano arriba, pero no le costó mucho a Suiza empatar. Ya si te topas con alguien que anda un nivel superior, aunque sea por poco, muy Argentina, pero creo que sí es donde va a mostrar Argentina ahí, sí, de lo que está hecho. Este es el partido de todo el Mundial más difícil para Argentina, porque no ha tenido un partido difícil. Se le han complicado, que es diferente.
4: Así es.
3: Porque si lo ves,
0: Yo ayer sí la vi muy complicada.
3: Sí, pero si ve, digamos, contra quiénes les ha tocado.
0: Bien, ayer todo el partido se les descomplica.
3: Sí, no por eso.
0: Por el otro.
3: Pero se les ha complicado cuando en teoría no debería haber sido así. Diferente, por ejemplo, Francia, que vos decías, Marruecos, y no.
0: Lo desactivó.
3: Sí.
0: Diego López.
1: Sí, dígame.
0: Mira, ¿cuál sería, para vos todavía cabe una gran sorpresa en el Mundial, sí o no? Y si decís sí, ¿cuál sería la gran sorpresa?
1: No, yo creo que están las cuatro campeonas del mundo y cualquiera puede salir campeona, sin duda. Es decir, claro, los momentos son diferentes. El momento de Francia no es igual que el de Argentina en este Mundial, pero si sale campeona del mundo Argentina, no es como si sale campeona del mundo Cabo Verde o Noruega. Está una que ha salido campeón cuatro veces, otra una, la otra tres veces, es... Es decir, para mí no sería sorpresa.
0: Ya no hay sorpresa entonces.
1: Para mí quizás sería sorpresa que Argentina goleara a Inglaterra 3-0, por ejemplo. Eso me daría sorpresa. O que Argentina le pasara por encima a Inglaterra. O que hubiese existiera partido en esa semifinal de muy disparejos. Uh-huh. Eso sería para mí sorpresivo.
4: O sea, si gana 2-1 Argentina, no te sorprendería.
0: Eso es lo que está diciendo.
1: No me sorprendería.
4: Ya.
1: No me sorprendería porque al final son selecciones con mucha
4: penaltis,
1: historia.
4: Qué sé yo.
0: Menos todavía.
1: Sí, no, para nada. Uh-huh. Para nada. Yo
0: sí tengo algo que me sorprendería. A mí solo hay una cosa que me sorprendería. Y es que expulsen a Messi en el partido del miércoles.
1: Miren que no nos hemos metido en el tema.
4: Ayer tuvo un cruce con el árbitro.
1: Pero más allá del cruce arbitral, yo entiendo que todos los focos están puestos en Argentina y todos los focos están puestos en
0: Messi. A Lautaro tuvieron que haberlo amonestado.
1: Pero lo que sucedió en Miami es escandaloso. Es escandaloso
0: Lo del balón.
1: El cable. Sí, si lo hubiese pasado eso a Argentina, yo no imagino ahorita todas las portadas de todos los diarios por el
0: le
1: mundo.
0: Le han pasado otras cosas a Argentina, Diego López.
4: Ayer le decía al árbitro, háblame con respeto. Pero, yo hablé con respeto.
1: Pero lo que le ha pasado a Argentina puede haber sido más de...
0: ¿De qué?
1: De cuando la persona tiene que juzgar. Se me va la palabra ahora mismo. Pero
0: de
1: la decisión del árbitro, de criterio, tal cual. Esto no era de criterio.
0: ¿De qué era?
1: Y lo dice en el momento. Pero si la pelota pega en el cable, va a bote tierra.
0: No hay ninguna prueba de que haya ocurrido, según dice FIFA, y el chip de la pelota. ¿Qué vas a hacer?
1: Y le tenemos que creer a la FIFA cuando incluso la cadena trabaja...
0: Cada quien decide si le cree. Yo no le creo un montón de cosas.
1: Por ejemplo, yo no le creo que el chip no haya detectado eso. Cuando la cadena que está haciendo la transmisión confirma que la pelota pegó ahí y enseguida el arquero le dice... El arquero de Noruega le dice al árbitro, enseguida el técnico Solbakken también, Erling Haaland también, es decir, estaban ahí. Yo tampoco creo que le haya tocado el jugador croata y tocó creer, ¿verdad?
0: Así
1: es. Pero yo ahora, de verdad, es escandaloso realmente. Luego veo también una posible falta de un empujón que hay en el área a un jugador noruego y no se dice nada. Entonces ahí es donde yo digo, bueno, la tecnología, el fútbol y todo lo que revisamos, yo entiendo que con Argentina todo va a mil cámaras y a ver el último detalle, pero también otros partidos pasan cosas donde uno no se explica cómo no se revisan.
4: Toca creer, me gustó esa frase.
0: Creer es una, creer es una decisión. Así es. Es una decisión, pero si me preguntas a mí, ¿a España le han ayudado para llegar hasta donde está? Yo te digo que no. Si me preguntas a Francia, yo te digo que no. Si me preguntas a Inglaterra, te digo que no. Y si me preguntas a Argentina, yo te digo que sí. Es una impresión nada más. Yo no me dejo influir por lo que otras personas opinan. Yo me baso en lo que veo y si tengo esa percepción. ¿Verdad? ¿Por qué será que solo la tengo de uno de los cuatro? Esa es la pregunta.
1: Ojo, pero, ¿qué opinión te, pero qué opinión te, te merece ayer lo de la pelota en el cable?
0: Yo viendo el partido no vi nada raro, te lo estoy diciendo, y lo estaba viendo con mucha concentración, no me di cuenta de ese tema. Vea, ahora si el árbitro luego le empiezan a decir, seguramente él hace alguna consulta o en el bar este, que no le avisan al hombre, que solo se ponen a chequear y entonces dicen, mira, no hay ninguna oscilación de la pelota, juegue, ¿qué más va a hacer?
3: Sí, porque ya...
1: Toca creer.
0: Toca, ahí te toca creer y que y pues sí,
4: sí, porque que no sabemos qué le dicen al árbitro. ¿Verdad? Mira, ahí deja la
0: y pasar. Lo que le digan al árbitro, ayer le decían, Boló le decía que le habían pegado y no, el árbitro no le iba a creer. ¿Verdad? O sea, el árbitro no se puede dejar llevar por lo que le digan ahí los protagonistas. Pues, pero sí te quiero decir algo, ¿por qué no amonestan a Lautaro? Es de reglamento, es de cajón, esa era amarilla, ¿y por qué no lo amonestan?
5: Ah, cuando se fue a celebrar
0: con la gente. Claro, pero ese es de cajón. Eso cualquiera de nosotros que sabe leer y sabe de fútbol sabe que eso es amarillo. ¿Por qué no lo amonestan? ¿Es por la camiseta que tiene o por qué? Si campeones del mundo ahí hay cuatro. Ya no tienen que seguirle sobando el lomo a ninguna de las selecciones. Y yo sí he visto que a Argentina le han perdonado a amarillas en un partido, en el otro partido y en el otro partido. No me fui. Y yo no he visto que le hayan perdonado una amarilla a España. Y mira que no le voy a España, pero yo veo que ese equipo se las ha arreglado él solito. Nadie le ha ayudado. No sé si le han pitado algún penalti a favor a España en el Mundial.
5: No.
0: Y eso no. Que pisa mucho el área rival. No veo que haya mal cuando le echan el cuerpo y sale rodando el muchacho. Uh-huh. Pase nada. Pero a Messi cada vez que lo tocan es falta, ¿o no? Entonces, esa es la impresión que yo tengo, pues. Y mira que no es que la tenga contra uno. No, pero viéndolo yo digo ahí. Yo sí espero que en semis no tengamos ninguna controversia. Ahí están los cuatro. Los cuatro tienen pasivo en FIFA.
5: Tiene músculo fuerte.
0: Ahí no está Egipto, ahí no está Cabo Verde. Ahí no está, ahí están los pesos pesados en todo sentido.
3: El buen salvadoreño iba la piedra contra el coyol.
0: Sí, así es que ahí sí no, vea. Y obviamente lo que dice Diego, Noruega, pues obviamente tampoco tenía, vea. No sé si a otro equipo le habrían hecho caso, Diego. Yo te soy bien franco, yo no vi nada raro en esa jugada cuando lo estaba viendo. No sé si vos viste
3: algo. No. Hasta después que la misma cadena de televisión es la que arma la controversia. No sé qué tanto.
0: Pero ellos sabrán dónde tiene su cámara, sí. También su cable. Sí.
1: Pero el arquero también enseguida va a reclamar, igual que Solvagen y Erling Haaland, que la pelota pegado. O sea, ellos en el momento van a...
4: Precisamente eso, hasta con la... Así como cometa, ajá, la secuencia de la pelota. Y sí, vaya, según esa secuencia, la pelota no termina la parábola. Tampoco cae perpendicular, como dije anoche, porque me quedó sin impresión, sí, por una toma que vi. Pero sí le cambia, según ese gráfico.
0: Si eso, si el árbitro lo hubiese apreciado, tendría que haber actuado. Así es. ¿Verdad, Bruno?
5: Sí, totalmente.
4: Sí, lo que vos decís.
0: Entonces, la
5: presión. Es que, como les decía ayer, el reglamento, a ver si lo encuentro por acá, tiene una palabra que libera un poco todo, porque dice si le cambia la trayectoria drásticamente. La trayectoria del balón no cambió drásticamente. Como dice Orestes, no cae perpendicular, no cumple tampoco la parábola, digamos, lógica que llevaba ese balón, pero sí va y después cae hasta más lentamente, se podría decir, pero no creo que los árbitros hayan considerado eso. Más bien se fueron por la oscilación, por el sonar ese que hay, y no dio señal, y entonces dijeron, no pasó nada.
0: Hey, mira, Diego, una pregunta. Yo veo, ¿cómo se llaman estos aparatos? Puchica, ya no tengo olvidadizo ahora. Drones. Veo drones. ¿Qué tan bajo vuelan esos drones?
1: No, en los estadios están prohibidos.
4: Están prohibidos en los estadios, pero un dron.
1: Sí, en los estadios está prohibido.
0: Entonces, lo que se aprecia es esa cámara, entonces. en sí, unas tomas. ¿Qué tan cerca está esa cámara?
1: Uy, esa cámara puede bajar muchísimo, puede bajar incluso a la altura del rostro de cualquier jugador en los estadios. Porque todas se manejan por medio de cable.
4: Que está cableada, ¿verdad?
0: Entonces hasta pocos episodios ha habido entonces.
1: Sí, la verdad es que sí. A ver, yo entiendo lo de cambiar drásticamente la parábola y todo lo demás, pero es que para mí, y FIFA sale enseguida con un comunicado y dice que no hay oscilación y todo lo demás.
0: Pues claro.
1: Y la cadena, y claro, sale con eso FIFA, pero la cadena que está transmitiendo, no, ellos no son los dueños de la cámara, ellos manejan la cámara. El dueño de la cámara debe de ser el estadio. Te está diciendo que sí, que pegó. Entonces vos decís, ¿cómo es posible que con un cabello sí hubo oscilación y con el golpe en un cable no hay oscilación? Para mí, ese es el punto de decir, ok, FIFA, ¿vamos a creer o no vamos a creerte? Perfecto. Porque allá, con el toque de un pelo, sí hubo oscilación y aquí no. Entonces, para mí, ahí es donde FIFA nos deja, bueno, ¿estarán diciendo la verdad o estarán mintiendo? No,
0: ay, Dios López. Vamos a vender. 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

0: Continuamos en el Guiri Guiri al aire en este domingo. Bueno, tenemos que ir a las 3, ¿verdad? A las 3 de la Copa.
1: De 48 selecciones, hay 3 a las que consentiremos hoy en el Guiri Guiri Mundialista. Son las 3 de la Copa, las consentidas, gracias a Don Pollo.
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0: Bueno, vamos a las 3 de la Copa. El ministro francés del Interior, Laurent Núñez, calificó este domingo de absolutamente inaceptables las declaraciones del expresidente del gobierno español, Mariano Rajoy, quien afirmó que la selección francesa tiene un altísimo nivel, eso sí, sin franceses, en una columna publicada por El Debate tras la clasificación de España a semifinales. Si esas declaraciones son ciertas, son exactas, esto es inaceptable. No refleja en absoluto domingo de absolutamente inaceptables las declaraciones del expresidente del gobierno español, Mariano Rajoy, quien afirmó que la selección francesa tiene un altísimo nivel, eso sí, sin franceses. En una columna publicada por El Debate tras

0: Comunicado para aclarar lo ocurrido. Antes del gol de Inglaterra en el minuto 45+2 contra Noruega, el sensor en el balón no mostró ningún pico en el latido del balón cuando estaba en el aire y por lo tanto no hay evidencia de que el balón tocara el cable aéreo y cambiara el movimiento del balón.
1: Bueno, evitar mencionar el nombre de Leo Messi a sus futbolistas durante las charlas técnicas, durante la preparación del encuentro entre Egipto y Argentina, fue una de las principales preocupaciones del seleccionador egipcio Hossam Hassan, para quitarles de la cabeza el respeto excesivo hacia el astro argentino. La palabra Messi puede asustar un poco a algunos futbolistas, dijo el técnico de los faraones en una entrevista con la cadena egipcia ONTV. Días después de la llegada del conjunto africano a Egipto, tras la dura derrota contra Argentina 3-2 en octavos de final del Mundial 2026. Hassan también defendió la actuación de su equipo, que pese a ir ganando con 2 goles de ventaja, se deshizo psicológicamente en los últimos 10 minutos y acabó sucumbiendo ante el albiceleste, algo que ya había anticipado antes del encuentro con la vigente campeona del mundo.
2: Mira, y no será, pregunta, bueno, es una pregunta al aire, y no será que el tal chip funciona solo hasta cierta altitud, pregunto.
1: Cierta distancia.
2: Altitud, no. Digo yo, ¿qué tan alto iría esa pelota?
3: Bueno, es sí, difícil por la
4: puede ser eso.
2: ¿Verdad? No sé. ¿Sí? Es que de verdad es difícil de creer, yo entiendo lo que dice Diego, es difícil de creer que si detectó el pelo de un jugador,
1: pero la cosa es dónde no está el receptor. ¿Dónde está el receptor? El chip es un transmisor,
2: sí,
1: que llega a un receptor de las, sí, ondas, sí, del chip.
2: El receptor está en el estadio, supongo yo.
1: Por eso, pero la pelota cuando está a nivel de cancha está a cierta distancia del receptor. Estará más lejos en el, del cable del no receptor,
2: sé,
1: a saber.
2: No sé, en fin. Estas fueron las 3 de la Copa.
5: Estas fueron las 3 consentidas, las 3 de la Copa. 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
2: En fin, siempre hay posibilidades de todo, es que de la FIFA, en fin.
1: Hay que tomar en cuenta, Cristian, hasta donde yo he leído, que los árbitros del VAR no están en el estadio.
2: ¿Cómo?
1: El VAR está afuera del estadio, porque es un servicio aparte que, es decir, las conexiones, cámaras y todo, reciben señal, no la que se genera en el estadio, sino que la que se genera en la televisora. Yo he leído, no sé si en todos los estadios.
2: Digo, estamos diciendo todo esto porque le queremos creer a FIFA que no tienen pruebas de que el balón pegó pues con, sí, el cable, vea.
1: A saber,
2: vea. También existe la otra posibilidad y es que en efecto se haya pegado y que FIFA mintiera. También puede ser. ¿Verdad? Todo es
3: pues
2: posible.
3: No sería la primera vez.
2: ¿Vos qué crees, Diego López?
6: A mí me cuesta creer en, sí, en todo el tema de la tecnología justo por esto, ¿no? Y por esto y por otras varias, sí, y que ya las he mencionado antes. Por ejemplo, ayer también hubo un agarrón muy parecido al de McAllister contra Egipto. Uh-huh. Creo que es el Cuti, creo que es contra un jugador suizo. Muy, muy parecido. Tampoco se pitó. Pero ese mismo agarrón se pita en otras. Y son las cosas que yo de verdad nunca voy a entender de la tecnología. Como te digo, hay el empujón clarísimo al jugador de Noruega, está esa de la pelota. No sé, a mí me parece que de repente, y yo entiendo que hay error humano, pero que de repente somos tan minuciosos en algunas jugadas, pero si nos ponemos a revisar de verdad todo el partido, si un día, pónganse todos los que nos escuchan, uno dice, voy a revisar todo el partido, pero con todas las cámaras que hay en el estadio, estoy seguro que habrían 3 expulsados más. Yo ahora veía hace unos minutos un video de Chaka hablándole muy de cerca a Lautaro Martínez también, que fácil es de amarilla en otros partidos. No recuerdo qué jugador fue, creo que fue Cabo Verde, el clásico de Argentina, que también se va a la grada y que no lo amonestan.
2: Sí, esa también era de amarilla.
1: Creo que el entonces,
2: que mete el 2-2 y no lo amonesta.
6: El 2-2, sí, que también que un golazo.
2: Tenés razón, fíjate.
1: Ah, el Egipto que se quita la camisa, sí, creo que no lo amonestaron tampoco.
6: Entonces, de repente,
4: no, ese sí.
6: Hay un fútbol. Hay un fútbol milimétrico. Uh-huh. Estamos en un fútbol milimétrico, pero también un fútbol de repente permisivo. Entonces, de verdad, eso es lo que a mí no me termina de quedar claro, porque de verdad, pónganse a pensar, si nosotros nos podemos revisar un partido con todas las cámaras que tiene el VAR, todas las cosas que encontré.

0: encontraríamos. Y uno se preguntaría después, ¿y por qué entonces no llamó?
1: Sí, hay varias cosas que sin duda merecerán bastante conversación luego de la Copa del Mundo. Lo que nos queda es esperar que en estos cuatro partidos no haya controversia, no haya cables, no haya nada, ¿verdad? Que haya fútbol.
2: Hay que esperar, ¿verdad? ¿Quiénes serán los árbitros designados para estos partidos?
1: Elija usted uno. Su mejor gallo, ¿cuál es? Elija uno, vamos a ver si le pega el doctor Bruno.
2: Yo creo que Turpin no puede, porque va a Francia. Y no creo que lo pongan del otro lado, porque acaba de pitar.
1: Uh-huh.
2: Espero que su ídolo Fagani no aparezca nunca
1: ahí
2: más.
1: Estar, ya,
2: espero
1: ya estamos,
2: que Fagani
1: ya
2: esté en Australia,
1: ahí.
2: Ya disfrutando del verano en Canberra.
1: Les encanta Fagani, ya de lo por hecho.
2: No sé, la verdad es que es bien complicado. Yo el que ya no he visto y que les gusta mucho a ellos, a mí no, es Mekeli. Mekeli, el holandés, que es de Curazao, nacido en Curazao, puede aparecer de repente, porque lo vi al inicio y ya no lo he vuelto a ver. Puede aparecer Mekeli, puede aparecer Mariani, el italiano.
3: ¿Taylor?
2: Porque Taylor no puede.
3: En Francia, España, tal vez.
2: Ya sería el segundo de España que le dan a Taylor y... Uh-huh. Y ya sería demasiado. Bueno, hay varios árbitros, bien, incluso Iván Barton pudiera salir a bailar ahí, ¿por qué no, verdad? Pero sí, eso va a estar interesante. Esas designaciones son claves.
1: Pero entonces, ¿a cuál?
2: Me gusta también el de Jordania, un calvo. No me recuerdo qué partido pitó, pero mucha personalidad y muy atinado. Se me escapa el nombre y no recuerdo exactamente qué partido fue el que pitó, pero lo hizo muy, pero muy bien. Vamos a ver.
1: Ya te dije yo. Uno, dalo por hecho, Fagani. Alireza,
2: no,
1: Fagani.
2: Por favor, Fagani.
1: Fijo. Les
2: pasa
1: encanta.
2: La jugada y pita.
1: Les encanta ese árbitro, después. Les encanta porque les debe gustar como fotografía. Yo qué sé, no tengo ni idea. Pero sí, ha tenido una carrera meteórica. Tres mundiales.
2: El que se mete ahí sigue. Es bien difícil que le.
1: Tiene buen padrino.
4: Campaña horrible.
2: Sí. Es bien difícil.
4: No, el caso de Barton. Barton ya lleva dos y todavía le va a alcanzar para el
1: próximo.
4: Ah,
1: sí, entonces, claro.
4: Y creo que ahí, no, por lo que sé, padrino no hay, sino hay...
2: No, es que
4: ha
2: también...
4: Ha sido muy, muy...
1: No, ahí es
2: hay una lógica detrás, claro, también, ¿no? O sea, conoce cómo es el mambo, como decimos, sí, acá, ¿vale? Entonces, ya hiciste dos mundiales, ¿por qué voy a mandar a llamar a uno que no ha hecho ninguno? Sí. Si este está en la edad, si este conoce, habla bien inglés... Sí. Tarará, lo vuelven a llamar.
3: Fíjate que el árbitro Iván Barton fue destacado por la plataforma.
1: Ay, sí, pero no mencionemos esa plataforma.
3: Refereeing World.
1: Cualquier gato tiene una plataforma.
3: Claro,
1: de arbitraje.
3: Yo sé.
1: He leído yo, no.
3: Pero le ha ido bien.
1: Para mí la muestra es que está apitado, ¿cuánto ya?
4: Tres.
1: ¿Y en total en su carrera?
4: Seis.
5: ¿Te convencimos?
3: Y una de cuarto estuvo.
1: Sí, no. Esa es la verdadera chapa que tiene, sin duda, el profe. Vamos a ver si le dan todavía algo ahí en el Mundial.
3: Turquía, Paraguay, Japón, Suecia y Suiza, Colombia.
1: Pero es como, bueno, va a ser uno de los grandes temas de conversación. ¿Quiénes pitan las semifinales? Lo sabremos tal vez ahora, ¿verdad? O mañana.
4: Ahora así tendría que saber.
1: Bueno, si es ahora, lo conversaremos más noche en el Gráfico TV. ¿Cómo estamos de tiempo, mi estimado?
2: El brasileño también, el que...
1: A mí ese me gusta.
2: Inaugural,
1: a mí ese me gusta, me gusta para la final, fíjate.
3: Claro.
4: Ya ha habido inaugural y
1: dos,
4: finalista.
1: Elizondo y el otro, sí, otro argentino, no me acuerdo ahorita. Pitana, creo que fue el otro.
4: Ajá. Sí. Ah, Néstor,
3: Pitana. 8 de 10 le puso la FIFA a Barton.
1: Va, ahí está.
3: Uh-huh.
1: ¿Qué más que eso?
3: Que sí.
1: Bueno, nos vamos, doctor.
2: Vámonos.
1: ¿Qué va a haber esta noche o esta tarde? ¿Va a haber fútbol?
2: No, estoy esperando que Sinner gane su segundo Wimbledon consecutivo. Estaba en set point y se lo ganó. Sinner es campeón de Wimbledon nuevamente. Bueno. En tres sets sobre Zverev, perdió el primero 6-7 y de ahí ganó 7-6, 6-3 y 6-4.
1: La final Fajaila la van a repetir hoy, si quiere verla.
2: Tal vez voy al mar, fíjese.
1: ¿De verdad, doctor?
2: Sí.
3: Pero ya lo voy a ver.
1: Ahí hay mala recepción, doctor. ¿Qué es aquí, doctor?
2: Es que esa final duró 15 minutos. O sea, no...
1: Pero fueron unos 15 minutos, fueron como la Capilla Sixtina.
2: No sé si tengan ganas de ver a Filiberto.
3: Imagínate que con 15 minutos de gloria, o sea, hay que conformar.
1: Grande, sí. Filiberto. Hey, Filiberto va a pitar el Premundial Sub-20. Cuidado, cuidado. Va
2: bueno, con... ya le dije yo a algún equipo que vaya con una camiseta azul y roja para tener concesiones de parte de Filiberto.
1: Bueno, Bueno, le deseamos suerte. Nos vamos. Mentira. Nos vamos en este membreño.
3: Vámonos, me oro.
1: Let's go, señor Oscar Guerra.
3: Sí. Hay que ir al súper.
1: Pasen ustedes.
4: Ir a trabajar.
1: Que no se nos pelen los cables como a los de la FIFA. Diego López, un abrazo.
5: Chao, compañeros. Feliz domingo.
1: Con todo, Diego López, que también está pues ya preparándose para la recta final del Mundial. Y ustedes disfruten de este domingo.

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3: Buenas tardes, ¿cómo están todos? Hoy es domingo 12 de julio. Siempre es un placer poderles acompañar con buena música. Así es que después del programa del Guri Wiri, este programa especial que tenemos ahora algunos domingos, donde por ahí se están discutiendo algunos temas de los partidos que recién se han disputado, pues vamos a seguir con la mejor música tropical acá a través del 104.9 y por supuesto también a través de nuestra página web, el www.radiofiesta.com.sb. Soy Verónica Rivas, para aquellos que siempre me están acompañando los domingos, gracias. Para usted que es nuevecito por acá también, bienvenido, pasen adelante. Siempre les cuento cómo me pueden encontrar en las redes sociales para que también nos podamos conocer, aunque sea por fotos, ¿verdad? U historias que de pronto estamos por ahí compartiendo. Así es que me pueden encontrar como Verónica Rivas FM. No se olvide agregar el FM, estoy en Facebook, en Instagram es lo que más utilizo, y también TikTok. Así es que si me quieres ir a seguir, ya voy a saludar a todos los que se vayan para estas páginas de redes sociales. Es la 1:04. 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Mientras tanto, seguimos con más música, gracias a los que ya me están escribiendo. Por acá me dicen, Berito, manda un saludo a Alabama. De campamento y pescando, dice. Ok, gracias por estar ahí en sintonía nuestra. Que sea un excelente domingo, Luisito y compañía. Gracias por estar disfrutando del 104.9. Si están almorzando también, feliz provecho. Voy a seguir con buena música. Saludos para Luis, Coco, Pedro, Don Julio, a Manolo. Saludos, gracias por estar por ahí en sintonía de Radio Fiesta. Vamos a arrancar con algo de impacto latino y se viene más música. ¿Qué más quiere escuchar usted? Hágamelo saber, que con gusto yo se lo programo.

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2: 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En Alemania 2006, el partido Portugal contra Países Bajos pareció una fiesta de tarjetas. El árbitro sacó 16 amarillas y 4 rojas. Eso no fue fútbol, fue pelea de barrio.
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Ya es la 1:34 PM. Gracias a los que se siguen reportando conmigo. Saludos por acá. Tengo a Carmencita, que me está escuchando y el viernes estuvo de cumpleaños. Así es que felicidades. Que cumpla muchísimos años más allá en Santa Ana. Ya iniciaron las fiestas de Santa Ana, ¿verdad? Creería que me dijeron que ayer habían iniciado algo así, como que hubo el desfile de correos. ¿Qué más tenemos por acá? Ya estos, sí, a ellos ya los saludé. Por acá me estaban diciendo que también querían algo de Marito Rivera, solo que no entiendo qué canción me dice. Ya se la voy a buscar según lo que entendí. Bueno, también nos vamos a ir con una canción especial. Esta vez, hace más o menos una hora, dos horas, me enteré lastimosamente del fallecimiento de uno de los vocalistas más queridos de los Iracundos, de Gianni Pivetta. Creo que en el 2019 fue la última vez que estuve en un concierto donde él estaba, pues, cantando tantos éxitos de los Iracundos. Y bueno, se confirmó lamentablemente el fallecimiento de este cantante y compositor uruguayo, famoso principalmente por haber sido el vocalista principal del legendario grupo musical Los Iracundos durante las últimas 3 décadas. Así es que esperamos que pues le dé fuerza a toda la familia, a aquellos que también son amigos, los que éramos fanáticos de sus canciones, de su voz también. Así es que les voy a dejar por acá una canción para que recordemos también, y pues los que puedan elevar una oración por el alma, por el descanso de este señor, pues estaría bastante bien, ¿verdad? Creo que es algo que todos podemos llegar a hacer. Así es que en paz descanse, y con esto pues les dejo esta canción. Luego me voy a ir a una pausa comercial y vengo con los demás saludos que ustedes me están escribiendo a través del 7699-0121. Es la 1:36. Buenas.

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0: Saludos a los que se siguen reportando conmigo. Ya vamos avanzando en el turno. Son las 2 de la tarde, 7 minutos. Para usted que va encendiendo su radio, saludos. Por ahí si andan conduciendo, si van a pasear, si ya fueron a sus actividades religiosas también. El saludo muy especial. Por acá también para Oscar, que se estaba reportando conmigo, saludos. También me dicen muy buena programación. Berito, gracias por la buena música, siempre escuchándote y saludándote. Gracias, feliz domingo para usted también. Vamos a ver quién es. Manuelito, gracias. Me dicen hola, muy buenas tardes, quiero que me saluden a mi sobrina, se llama Janet de Los Ángeles González. El 14 de julio estará cumpliendo 37 años, me dicen. ¿Sería cuándo? Dentro de 2 días, ¿verdad? Bueno, ojalá y la salude el propio día también. 37 años dicen que va a cumplir. La saluda a su tía Sonia y toda la familia. Así es que saludos para la consentida en unos días. Para los cumpleaños de hoy también. ¿Hoy qué fecha estamos? 12 de julio. Saludos, que lo estén pasando bien bonito en sintonía nuestra. A ver qué nos dicen por este lado.
1: Buenas tardes, Berito. Carmencita de Aniceto, ponga.
0: Ah, yo te puse Aniceto, amigo. Si me esperas para... Ah, no, si ya me voy a ir. Ya casi para irme te la puedo programar porque acabo recién de colocar algo de Aniceto. Si hay alguna canción de alguien que no haya programado, háganmelo saber y con mucho gusto se los voy a complacer, ¿les parece? Vámonos por este lado. Aquí, sí, aquí me quedé. Música... Este es un cover de esos señores, música nacional, Liberty La Bomba, con esa canción que... Es bastante solicitada. Me voy con María Elena. La siguiente canción usted la elige. 7699-0121. No se olvide que soy siempre pendiente de las redes sociales. Si me querés seguir, te espero en mi Instagram, Facebook y TikTok. Verónica Rivas FM.

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1: 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Seguimos avanzando en el tiempo, ya son las 2:29. Quiero saludar a Nelson Ariel Pérez, que me cuentan por acá, está de manteles largos. Saludos, Ana Lilian. Por acá le estamos saludando al consentido Nelson Ariel Pérez, que cumple muchísimos años más. Vamos a seguir con más música. También por acá tengo más saludos. Dice, saludos a Gloria, fiel oyente de Radio Fiesta. Gracias por estar en sintonía nuestra. Ya este domingo prácticamente se nos está terminando, así es que disfruten lo que resta de este 12 de julio. Son las 2:30 minutos ya. Imagínese usted qué rápido se nos va el fin de, ya hoy es inicio de una semana más. Los domingos iniciamos semana y los lunes estamos acostumbrados a arrancar con el trabajo algunos o con los estudios. Así es que desde ya espero que sea una semana llena de bendiciones, de buenas respuestas, de claridad, de aquello que estamos pidiendo, pues lo podamos ver más tangible. Vamos a irnos con algo del señor Juan Luis Guerra, ¿les parece? Para ponerle sazón, ya que hoy no tienen partidos. Nos vamos a ir con esto que dice así.

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Así es que la invitación para que nos encontremos este próximo 5 de agosto. Yo me tengo que ir despidiendo, ya no tengo más espacio, pero me voy a despedir con algo de la Orquesta San Vicente para que usted tenga en cuenta qué es lo que va a escuchar este próximo 5 de agosto. Estoy en las redes sociales, si me querés seguir sería un placer tenerte en Instagram, Facebook y TikTok. Me encontrás como Verónica Rivas FM. Mañana te espero, si Dios así lo permite, a las 9 de la mañana. Cuídate mucho y chao, bye.

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6: Buenas tardes.

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6: El partido con más tarjetas. ¡Agárrate! Llegó récords de los mundiales. En Alemania 2006, el partido Portugal contra Países Bajos pareció una fiesta de tarjetas. El árbitro sacó 16 amarillas y 4 rojas. Eso no fue fútbol, fue pelea de barrio.
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7: Buenas tardes.

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